0: Chanel con Abraham Mateo, clavadito. Así hemos empezado a En Punto. Despistaos. 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

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Mocedades. 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

Y los muchachos del barrio, ya sabes, la llamaban loca, es mocedades. 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

0: Es Carlos Baute, quien te quiere, quien te cuida como yo.
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0: Seguimos con buena música desde Rebote FM, Sebastián Yatra.
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0: Vagabundo.

0: Escuchando The Music Forever Young con Olga Salvador.
1: 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Vanessa Martín, llega el momento.

Ella es Vanessa Martín, llega el momento. Eso es de escuchar Rebote FM. 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Urs, llámame.

Él es Urs, llámame. Hola, mi bebé. Ahora nos quedamos en la compañía de Zoilo. Beber por beber. Ah, está el agua de los flores.

Zoilo, beber por beber, salir por salir, pues yo mientras estoy bailando con las hermanas Gogi.

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1: Pues eso es, estamos contigo todos los días del año. Mungo Jerry, in the summertime, el verano es...

Oh, Jerry, in the summertime, el verano es. Ahora vamos con un tema recientito, que es de la película Flashdance. Cantada por Michael Cimbello, grabada en primera instancia por Michael Cimbello, de Flashdance, como te he dicho. Y haciendo una nueva versión, Abraham Mateo, Maníaca.

Es Abraham Mateo con un tema de Flashdance, Maníaca. Seguimos con más música desde Rebote FM 107.7, tu radio. Agoney.

Esagonei, cachito, de pastel o de lo que sea, nos apuntamos. Andrés Suárez, por no decir tu nombre.

0: Es Andrés Suárez con Marlena, por no decir tu nombre.
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0: Pues antes muerta que sencilla. Eso es lo que nos canta María Isabel.

0: Es Antonio Orozco, 3, 2, 1, La Revolución.
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0: Seguimos con más música y esta vez es con Antoñito Molina. Por si la mañana.

Es Antoñito Molina, todo muy precavido él, por si mañana. Ahora nos quedamos con algo más tranquilo, más romántico. Camilo VI, Amor, amar.

0: Es una voz inolvidable, Camilo VI, Amor a Mar.
1: Sábado noche 19:80.
0: Ella es Victoria, Vico, Noche Entera.
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Y después de pasar con Vico la noche entera, se nos queda el cuerpo pues como una jota. Y luego vienen las lamentaciones, ay, ay, ay. David Bisbal.

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1: Y el recuerdo musical con Rebote FM es del año 1958. Un tema viejito, pero bonito. Sara Montiel, La Polichinela.
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1: Ella es Sara Montiel con un recuerdo de 1958, La Polichinela. Seguimos con más música desde Rebote FM, tu radio. Nacha Pop, La Chica de Ayer.

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1: Y en Rebote FM 107.7 seguimos contigo, acompañándote. George Harrison, My Sweet Love, Mi Dulce Señor.

Es George Harrison, my sweet lord, mi dulce señor. Pues yo voy a beber de una copa vacía. Ella es Shakira. Ya no sé qué.

Pues nada, me habéis pillado con Shakira, que casi no lo digo, y Manuel Turizo, queriendo beber de esa copa vacía, casi no lo digo. Navajita Platea, Noches de Bohemia.

Es Navajita Platea, noches de bohemia y de ilusión. ¡Hala! ¿Que no quiere entrar el disco? Pues nos vamos a otro. Es Miki Bautista. Y los sacrificios es mejor dejarlo como está.

Es Mickey Bautista y los sacrificios, es mejor dejarlo como está. Más música en Rebote FM. De Estemer Bueno. ¿Y después qué? ¿Bailamos? ¿Bailamos?

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1: Eso es lo que es, que sigues en la buena onda con Rebote FM. Es Nico Borí cantando en español. Imagine. Imagina.

es Nico Obori. Imagina. Más música, esta vez con Kiko y Sara. Mi TBT.

Son Kiko y Sarami TBT. Ahora nos quedamos con Lolita Flores. Y con este tema empezó todo. Amor, amor.

Es Lolita Flores cantándole al amor, amor. Peter Ken y Luisa Fernández. Lay Love on You. Loca por ti.

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Radio Futura. Corazón de tiza en la pared.

Es Radio Futura, corazón de tiza. Maritrini. Yo no soy esa.

Esa niña sí, no, esa no soy yo, Maritrini. Nilda Yamón. Sweet Caroline, dulce Carolina.

Es Neil Moliner cantando este mezcalito. Rebeca, ¿sientes mariposas? Y yo con estas mariposas me voy volando. No es un adiós, es un hasta luego. ¿Cómo explicarte? No sé si va a gustarte mucho. Y recuerda que estás escuchando Rebote FM. Que seas feliz. Que pases buen día. Olga contigo. Y gracias por estar ahí. Sí.

0: bienvenidos. En aproximadamente 20 segundos comenzarás a sentir los efectos de este fenómeno sobrenatural. 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

0: Bienvenido.
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0: Buenos días, mi gente. A partir de estos momentos, vivirás una mañana llena de adrenalina, buena música y glamour. Todo en un solo lugar, donde la música y la beat lograrán la combinación perfecta para hacer de esta mañana una mañana inolvidable. Prepara tu sentido porque comienza a actuar totalmente en vivo el pana con las mañanas del domingo. Aquí en Rebote FM 107.7. Listo y preparado en el día de hoy para ponerte a gozar, para ponerte a bailar, no creo, pero a despertarte muy temprano y con buena música. Ahí tú que estás en sintonía de la 107.7. Un abrazo muy fuerte para toda mi gente que me está escuchando y que ya está conectada a través de la señal 107.7. Ya sabe que en esta mañana está ya en cabina el pana hablando para ti. Súbele el volumen, que viene la buena música, la música que te va a poner a disfrutar 120 minutos, porque ya está espabilando el día. Estaba un poco tristongo, pero bueno, ya espabila y hay solcico, que es lo que nos da energía. Así que empezamos con buena música aquí, en tu dial favorita.
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0: Aquí en Rebote FM somos la más nueva, queremos ser la mejor, convertirnos en tu favorita, porque la insuperable programación, un mundo de música, eso y mucho más lo tienes aquí en Rebote FM 107.7, un sonido estereofónico en frecuencia modulada.
1: No te olvides que tienes el teléfono de contacto al 673-832630, donde puedes comunicarte con nosotros y pedirnos lo que tú quieras.
0: Bueno, Huanca, me llega desde de aquel lado del charco que me dicen que José José ha fallecido, el cantante.
1: José José, un cantante mexicano que en los 55 años de carrera musical, en su interpretación y su estilo, influyeron sobre numerosos artistas del ámbito mundial, Antonio.
0: Sí, a este hombre le decían el príncipe de las baladas, porque era uno de los cantautores baladistas.
1: Cantante y actor mexicano. Vamos a recordarlo aquí en Rebote FM con esta canción.
0: Uno de sus éxitos.
1: Gavilán o Paloma.
0: Que Dios lo tenga en su santa gloria.

0: Nacido en una familia de músicos, comenzó su carrera tocando la guitarra y cantando serenatas durante su juventud. Ahí estaba José José, Antonio.
1: El príncipe de la canción romántica.
0: Y vamos a continuar con más música aquí en las mañanas del domingo.
1: Ahora te dejo con este de Mark Ronson.

0: Sonando ahí, Bruno Mars, Antonio.
1: Sí, ahí estaba Bruno Mars con Mark Ronson, en compañía de Bruno Mars, Houston Pong. Así que seguimos con buena música aquí, Juanca. Y a continuación, ¿qué tenemos?
0: Pues tenemos a esta gente. Ellos son Jenny and Messy Cats. Y ellos son conocidos anteriormente como
1: Los Pachucos y las Princesas. Son una banda de origen multicultural integrada
0: por la inglesa Jenny Van como trompetista, el español David González Bernardos en las percusiones y los mexicanos Pantera Mexical como guitarrista e Hincho con el contrabajo.
1: Se consideran independientes por no tener contrato con ninguna
0: compañía discográfica. Ahí están Jenny and the Messy Cats.
1: Ahí te dejo con ese grupo.

0: Bueno, ahí estaba esa banda.
1: La banda Jenny and the Magic Cats, y con esta canción, Bailando con las Farolas.
0: Buen ritmo, ¿eh? Tienen buena alegría y menos mal que son independientes, ¿no?
1: Así es, ellos son independientes y esa música que combina el mexicano, el español, bueno, ahí está.
0: Sí, sí,
1: un ritmo
0: muy, muy, muy riquito y muy para estar aquí esta mañana del domingo aquí.
1: 25 minutos pasan de las 11 de la mañana y aquí estamos el Antonio, el Pana y JC, continuando aquí en Rebote FM.
0: El dúo dinámico, como siempre.
1: ¿Qué bueno, nos vas a poner ahora, Antonio?
0: Bueno, ahora te dejo con Fernando Borrego, no es conocido con ese nombre. Fernando Borrego Linares.
1: El Brujito, provincia de Artemisa, 5 de junio de 1955 en La Habana. El 26 de noviembre murió en 2002.
0: Conocido artísticamente como...
1: Polo Montañez.
0: Sí, fue un cantautor cubano.
1: Así cubano, que... cubano. Ahí está.
0: Bueno, te dejamos con este tema de él para recordarlo aquí, uno de los inmortales en Rebote FM 107.7 y las mañanas del domingo. Vamos para esa y recordando aquí a Polo Montañez.
1: Ahí está.

0: Polo Montañés, un montón de estrellas. Vamos a continuar con más música aquí en Rebote FM, Antonio, de la mano de...
1: León Benavente.
0: Este hombre, vamos a ver... León Benavente es un grupo español formado por experimentados músicos de diferentes lugares de la geografía española.
1: Su música rock tiene melodías pegadizas y ciertos oscuros toques.
0: Sí, ochenteros. Sus letras son ácidas y muchas de ellas reflejan la dificultad realidad española en los últimos tiempos.
1: El nombre del grupo, ¿sabe de dónde proviene, no, Juanca?
0: Sí, proviene de un tramo de carretera entre León y Benavente, que hay yendo del norte hacia el sur de España. Bastante transitado por los cuatro músicos.
1: Los miembros de León Benavente tienen experiencia tocando en otros grupos, ¿no?
0: Eso es, Abraham Boba, Eduardo Baos, Luis Rodríguez tocan habitualmente en la banda de Nacho Vegas. Y ahora va a sonar Amo,
1: de León Benavente, aquí en Rebote FM 107.7, con la mejor variedad musical en las mañanas del domingo.

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1: Ahí estaba la música del León Benavente, sonando aquí en Rebote FM. Y seguimos con más música aquí en la 107.7.

Nueva Generación. Estás escuchando Rebote FM 107.7 y Las Mañanas del Domingo. Bueno, y seguimos con más música, y este de parte ahora de Pereza con ese tema, Princesa.

Ahí estaba la música de Pereza, aquí en Rebote FM. Y seguimos con un tema ahora de Coque Maya. Como este, un lazo rojo y un agujero. Y lo puedes escuchar aquí en Rebote FM en la mañana del domingo con Antonio Arias, el propio pana.

sonando la música de Coque Maya, un lazo rojo, un agujero. De su nuevo álbum recién estrenado. Este es el más moderno concepto en radiodifusión digital. 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Somos tu radio. Ya sabes que puedes whatsappear a través del 673-832-630 y manda tu mensaje de voz o tu canción favorita, que el pana te la pone de una. Así que vamos con una tanda de saludos aquí. Saludos especialmente para Olga, Antonio y el super barman, como es Joseba, donde la música es exquisita y deliciosamente musical. También un saludo muy especial para Pilar Franco y también para Lorena y Javi, que están siempre ahí en sintonía, como también Ana García, la única que apoya al pana, porque está siempre ahí en sintonía. Gracias a todos y seguimos con más música aquí. Y esto para recordar a los Cáliz en Rebote FM.

0: La música de los Calis, más chutes no. Sonando aquí en Rebote FM, la 107.7, las mañanas del domingo. Ya sabes que estamos aquí haciéndote compañía y que somos tu radio. Y tenemos radio sin etiquetas. Ya lo sabes, Antonio.
1: Pues sí, ya sabes que estamos aquí en las mañanas del domingo, un programa muy especial que siempre lo puedes escuchar aquí a través de la 107.7. Y no te pierdas siempre aquí con la grata compañía de JC para hacer más dinámico el programa.
0: Así es, aquí estamos. ¿Y qué nos vas a deleitar ahora, Antonio? ¿Qué nos vas a poner?
1: Pues tenemos a Pedro Capo, Alicia Kay con Farruko. Y ese tema que dice...
0: Pues que suene la música. Ahí está, sonando en la 107.7.
1: Con esa calma que te cantan esta canción.

0: Pedro Capón. Ahí está, Jordi Noriega.
1: Farruco, Farruquito.
0: Farruco.
2: Puerto Rico.
1: Oye, qué bueno el reggaetoncito, ¿eh?
0: Ahí se lo vamos a dedicar a nuestra compañera Olga, que ayer estuvo celebrando los quintos, ¿eh? Y pasándolo bien, con buena música.
1: Disfrutando de la buena noche que había ayer, ¿eh?
0: Así es.
1: Qué calorcito, qué alegría, qué sabor.
0: Ya vamos a entrar en octubre y fíjate, qué noches, qué días.
1: Pues yo creo que hasta el 31 de octubre, el Día de la Bruja, llegará el calor, ¿eh? Van a salir volando. Así que ya sabéis. Bueno, ahí te dejo con este tema musical.
0: Ellos son... agradable, ¿eh? Free Power, Live to Bot. Ese es el álbum y este Took Up este Radio Edit.
1: Tema musical especialmente donado por Ana García.

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Hola, ¿qué hay? Muy buenos días. Bienvenidos al programa Entre Dos Aguas. Otro día que estamos aquí en directo. Y bueno, quien va a estar acompañándoos es Agustín. Y bueno, vamos a empezar ya a poneros musiquica. Él es Agoray y Ana Guerra, Raúl, en fin, una montonera de cantantes.

Y seguimos, ahora nos vamos con Albano y Robina Power. Felicidad. Felicidad.

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Y seguimos aquí. Ahora nos vamos con Alejandro Sanz y esta canción. Capitán Tapón.

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0: Ahí está. Amaya Montero. Ahora nos vamos con Ana Guerra.
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0: 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Y olvídame.

0: olvídame.
1: Ana Guerra, olvídame. Y ahora seguimos con Ana Torroja y esta habitación helada.

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3: Y bueno, ahora nos vamos con Antonio Flores y esta canción, Siete Vidas, tiene el gato.

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Y aquí tenemos a De Vicio y a Taburete, Cinco Sentidos. Y bueno, yo ya con este tema me despido. Chao, muy buenos días. Esperando que les haya gustado la música que les he puesto. Y hasta un próximo programa. Chao, adiós.

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Aquí comienza Más Allá de la Movida, con Juan Bernabé. Aquí hacemos un viaje al mejor pop nacional de las últimas décadas. ¡Chiquilla! En una cuidada selección de éxitos en un viaje musical de 60 minutos. ¡Comenzamos!

Con este bonito éxito de Los amigos de mis amigas son mis amigos, comenzamos, abrimos una nueva edición de Más allá de la movida. Saludos cordiales desde que están los micrófonos aquí en la radio, Juan Bernabé, que te va a acompañar en esta aventura de 60 minutos, donde vamos a hacer un repaso al mejor pop español de las últimas décadas. Ahora nos vamos a ir con un éxito más nostálgico, un éxito más del ayer. Nos vamos con Fórmula Quinta y Cuéntame. Yeah.

Y después de este bonito éxito de Fórmula Quinta y Cuéntame, continuamos con la buena música aquí, en Más Allá de la Movida. Ahora nos vamos a ir con una doble ración de ibéricos, nos vamos a ir ni nada más ni nada menos que con Tequila y Dime Que Me Quieres, y también nos vamos a ir con Joaquín Sabina y Pongamos Que Hablo de Madrid.

Joaquín Sabina y pongamos que hablo de Madrid. Continuamos con la buena música, continuamos en esta aventura, en esta travesía musical, haciendo un repaso al mejor pop en español de las últimas décadas. Ahora nos vamos a ir con un éxito más nostálgico, nos vamos con Los Brincos y su gran éxito flamenco.

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Y después de estos éxitos encadenados y este último que acabamos de escuchar y de disfrutar, Sin Dinero, continuamos aquí en esta travesía, en esta aventura radiofónica, donde hacemos un repaso a las últimas décadas del mejor pop en español. Ahora nos vamos a ir con otro temazo, nos vamos a ir con Tequila.

Tequila y Salta, sonando aquí y ahora para todos ustedes en Más Allá de la Movida. Continuamos con la buena música y ahora nos vamos a ir con una doble ración de ibéricos. Nos vamos a ir con Mecano y Hoy No Me Puedo Levantar, y a continuación nos vamos a ir con Koz y Las Chicas Son Guerreras.

Las chicas son guerreras, sonando aquí ahora en Más Allá de la Movida, después de escuchar esa doble ración de ibéricos. Continuamos con la buena música aquí y ahora en tu punto del dial y con un servidor que te acompaña a los micrófonos en la radio, Juan Bernabé. Continuamos con la buena música y ahora llega el turno de Ole Ole y No Controles.

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Concha Velasco, nos hemos retrocedido bastante en el ayer, en esas épocas increíbles de la movida y del pop en español. Continuamos aquí en Más Allá de la Movida y ahora nos vamos con algo un poco más reciente, pero también de décadas atrás. Le hablamos de Iván y Fotonovela.

Iván y Fotonovela. Continuamos con la buena música, continuamos en este viaje musical al ayer, el mejor pop nacional, el mejor pop en español de las últimas décadas. Y ahora nos vamos a ir con Loquillo y los Trogloditas y el ritmo del garaje.

0: El ritmo de garaje sonando aquí y ahora en Más Allá de la Movida, en tu radio favorita. Ya saben que aquí cada semana hacemos un viaje a lo mejor del pop en español de las últimas décadas. Bueno, amigos y amigas, vamos llegando a la finalización del programa, pero ya saben que en cada edición de Más Allá de la Movida cerramos con un gran éxito. En esta ocasión vamos a cerrar con Radio Futura y 37 grados. Y a todos ustedes, dale las gracias por estar ahí, dale las gracias por su fidelidad, por escuchar el programa, por seguirnos y por hacernos compañía. A todos ustedes, saludos cordiales de este que le acompañó Juan Bernabé. Hasta la próxima, que sean muy felices.
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1: Arrancamos Éxitos de ayer. Bueno, recuerdos, como digo yo, presentados con mucho mimo. Soy J.M. Rudilla, pasa y ponte cómodo, esta es tu casa, la casa de los recuerdos. Giramos la ruleta a ver qué nos encontramos. Pop español de la década de los años 80.

0: La canción original es de Van Morrison, Bright Side of the Road. Esta es la versión del grupo malagueño Danza Invisible. Ellos lanzaron esta canción en el año 1987 a este lado de la carretera, con un tema que consolidó a la banda dentro de la escena musical española. La verdad que tiene bastante ritmo. Nos quedamos con ellos, año 1989, La Frontera. Ellos comenzaron en el 84 y este es uno de sus temas dentro de lo que es su trayectoria. Recordamos este Palabras de Fuego.
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Tienen canciones bastante interesantes La Frontera y esta es una de ellas. Ahí estaba ese Palabras de Fuego. Nos quedamos en Granada con 091, año 1984. Por aquel entonces lanzaron canciones como este que suena de fondo. Ella está detrás de la puerta.

Mezclando rock alternativo en New Way, este tema forma parte de su álbum 091 y refleja un estilo único marcando por letras introspectivas y una sonoridad muy interesante. Pop rock internacional de los 80 y 90.

Nos hemos quedado en Irlanda con Bono y compañía. Ellos comenzaron en el año 1976. Nos hemos remontado a esta canción del año 1983, U2, dentro de su trabajo War, con este Sunday Bloody Sunday, una canción que aborda conflicto norirlandés y se convirtió todo un himno de protesta por la paz. 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Y ahora, sigue disfrutando de nuestro programa. Más recuerdos, año 1991, I Can Dance, Phil Collins, Tony Banks y Mike Rutherford, o simplemente Genesis.

mezclando un estilo de pop pegajosa y estaba la formación de Genesis con esta canción bastante divertida. Y hacemos una parada. Volvemos en 5 minutos con más recuerdos, más canciones, más música y siempre más éxitos de ayer. Año 1980, trabajos en Yatamondata. Recordamos los sonidos de Police. Du du du da da da. Volvemos ya mismo.

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1: Y estamos a vueltas con la música. Buenos recuerdos presentados con mucho cariño. O por lo menos lo intentamos. ¿Estás listo? Venga, pues lo que viene ahora yo creo que te va a gustar. Giramos la rueda a ver qué nos encontramos. Pop Dash de la década de los años 90 en España.

movían el abanico como si no hubiera un mañana y ya estaban lo comía con este y te lo voy a dar, te pongas como te lo pongas. Una historia bastante curiosa la que tenía este grupo, podemos ver la película y la serie, la verdad que nos sorprende bastante. Lo comía, te lo voy a dar. Año 1990, Alaska y Nacho Canuto, simplemente Fangoria. Hagamos algo superficial y vulgar.

Es una de las canciones incluidas dentro de su trabajo Salto Mortal de la época, y esta canción tuvo bastante éxito fusionando lo que era la música experimental con la comercial. Seguimos dentro del pop electrónico, año 1993, Santuario, No Volverás.

Comenzaron en Madrid, destacaron por su estilo fusionando hard rock metal y es uno de los grupos más conocidos dentro de ese estilo en los 90. Éxito de los años 2010.

Hemos recordado este boom clack de la cantante británica Charlie XCX. Esta canción se lanzó en el año 2014 como parte de su álbum Sucker, conocida por su estilo de pop alternativo. 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Y ahora, sigue disfrutando de nuestro programa. Nos gusta este Shake It Off, tiene bastante ritmo y energía, Taylor Swift.

Nos gusta la música de Taylor Swift, ya estaba con ese Shake It Off en el recuerdo. Y finalizamos éxitos de ayer. Encantadísimo de haber estado contigo, soy JM Rudilla, dentro de poco mucho más y mejor, con buenos recuerdos, buenas décadas y buenos momentos. Te digo hasta luego con la música de Paramore y este Ain't It Fun. Hasta la próxima.

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7: Nos gusta la música en la 107.7 Rebote FM. Con éxitos de ayer. Perdona que no me he presentado. Soy J.M. Rodilla. 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
2: Pues hola, ¿qué tal, amigos? Aquí estamos nuevamente con el pop y con el rock. Un viaje más en nuestro autobús cargadito de buena música. Pop y rock en todas sus tendencias. Hoy con nosotros, señor Chinarro. También escucharemos a Jaime de Urrutia. Tendremos El Sueño de Morfeo, también Lagarto Amarillo, Rulo y la Contrabanda, Rubén Pozo, Lori Meyer, Javier Ojeda, Fangoria. Y así iremos viajando y escuchando la mejor música. Muchas gracias por seguirnos. Sabemos que estás ahí porque nos lo haces saber a través de las redes sociales. Estamos en el Facebook La Nacional Nacional. Sin más demora ya, arrancamos nuestro viaje.
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3: Es muy grande este tío.
4: Hola, perdóname, estaba... Soy un hombre sencillo, de gustos sencillos. Me gusta pasear por el campo, adoro la naturaleza. Me gusta leer, me encanta la literatura. Escucho música, bueno, incluso escucho música clásica. Llámame loco. Me gusta estar cerca de la gente, tener su energía. No te engaño, tengo carne para todo el año.
5: Los dos nos

0: Ahí están las mentiras de Jaime de Urrutia. Tras su formación archiconocida por todos, Gabinete Caligari, esto se extraía de su primer trabajo, aquel patente de corso del año 2002. Son las mentiras. 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
1: ¿Y tú qué miras, angelito? ¿Vas a denunciarme?
2: No soy ningún angelito, soy un malote que lo flipas, chaval.

0: El sol es malo para la salud. Todo lo que decían nuestros padres que era bueno es malo. 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
1: 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Quizás el mar que nos ofrece Tarque es uno de los más originales. 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

0: pues aquí estamos, con el pop y con el rock en todas sus tendencias. En los mandos técnicos, el señor Palancas. Hablándote delante del micro, Pepe Carmona.
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0: Llegó la pausa, ocasión magnífica para meditar si somos justos con los demás o por el contrario, problemas personales proyectan sus miserias y deforman la imagen del prójimo. Hay que tener cuidado, pero no sintáis culpables. Los imbéciles son siempre imbéciles, proyectemos lo que proyectemos.
1: Una hora antes del cataclismo se hará la recogida de los hermanos que tengan la señal del Padre del Hijo en la frente y que tengan fe hacia Yahvé, Jesús y María.
2: 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Mataré a estos y luego volaré todo el local.
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Ahí está Javier Ojeda marcando carácter de denuncia social, cantando con sus dos hijos la odisea de un subsahariano en Cayuco. El viento de poniente.

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0: la formación Fangoria, que nos habla de las mentiras de folletín, y nosotros te hablamos de las mentiras en redes sociales. Al igual que en otros ámbitos de nuestra vida, nos están invadiendo constantemente. ¡Cuidado!
1: Tenemos que seguir, se nos va a hacer tarde.

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Verás, este negocio está lleno hasta los topes de cabrones poco realistas. Hijos de puta que creían que sus culos iban a envejecer como el vino. Si eso significa que se convierten en vinagre, así es. Pero si significa que mejoran con los años, pues no.

0: seguimos lanzando mentiras a las ondas de la radio. 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
1: Y

Ahí está Chico Caña contándonos que cuando cae la tarde sube a las dunas y le dice adiós al sol y hola a la luna. Y nos cuenta que estas son auténticas mentiras de verdad.

0: volando todos para casa ya, que ya es hora.
1: Pues así hemos compartido estos minutos musicales. Kilómetros de ritmos y sonidos aquí en La Nacional. Y llegó la hora de la despedida. Estuvo en los mandos técnicos el señor Palancas. Y te habló Pepe Carmona, que te vuelve a emplazar otra vez para nuestro próximo viaje. Ya lo sabes, aquí estaremos en esta sintonía. Hasta entonces, saludos.

0: Hola, hola, ¿qué tal? Buenos días, bienvenidos a la hora de JC. Un saludo de Juan Carlos. Bienvenidos a este programa que puedes escuchar todos los martes y domingos de 10 a 11 de la mañana. Hemos comenzado con la música de Nati Peluso, A Caballo. Es el tema que abre el EP de la salsa de Nati Peluso, titulado Malportada, lanzado en el 2025, el día 17 de octubre. Bienvenidos a la hora de JC. Ya sabes que es un programa que puedes escuchar, como te digo, todos los martes de 2 a 3 de la tarde y domingos de 10 a 11 de la mañana. Nos puedes llamar al teléfono 673-83-263-0 y puedes también mandar tu mensaje de voz. Nos puedes escuchar a través de streaming o a través de la 107.7 si estás cerquita de aquí. Y te puedes descargar también la aplicación en el móvil de nuestra emisora, rebotefm.com. Seguimos con la música española de Leiva, Gigante. Bienvenidos a la hora de JC.
1: Extraños.

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0: 1, 2, 3, 4. Una semana más te doy la bienvenida a lo mejor de la semana. A todos, a los que estáis de vacaciones y a los que, como yo, aún no. Todo llegará.
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0: Nos estamos asando de calor, pero vamos a hacer que la temperatura suba un poco más con lo que tenemos hoy en el programa. Enrique Bunbury se convierte en profeta en su tierra y recibirá un gran reconocimiento. Justin Bieber ha publicado un álbum en directo sin avisar. Y escucharemos a Quevedo, Katy Perry, Natalia, Enol, los Rolling Stones, Sam Smith y mucho más.
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0: Empezamos cantando bingo, un pleno absoluto. Empezamos con el tercer avance de Baraja Bendita de Becky G. Esto ya es viral en redes. Lo mejor de la semana arranca con Patrón.

0: La primera salva de aviso de lo que está por venir hoy en lo mejor de la semana es de Becky G. Tremendo cañonazo el nuevo single de esta mexicano-estadounidense. Una genialidad rompepistas. Patrona es el nuevo avance de su quinto álbum que podrás tener a partir del 14 de agosto.
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0: Solo porque es de Brandon Flowers, el líder de The Killers, ya hay que ponerla en lo mejor de la semana. Pero no te la pongo solo por eso. Te la pongo también para que veas el cambio de timón que ha hecho en su nuevo single, Plans. Rompe con todo y se mete de lleno en las raíces del country tradicional.

0: Así es, el primer adelanto del tercer álbum en solitario de Brandon Flowers, el primero en 11 años. Plants nos muestra un poco del sonido que tendrá Thrasher, un álbum con 10 canciones grabado en Nashville, que saldrá el 21 de agosto y empezará a presentar en directo por Inglaterra e Irlanda a partir del mes de octubre.
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0: Tengo una noticia de última hora sobre Justin Bieber que quiero compartir contigo. El canadiense ha sacado sin avisar el álbum en directo de su actuación en Coachella en abril de este año. Una actuación por la que se embolsó 10 millones de dólares y a la que va a seguir sacando rédito con Live from Coachella. Un álbum que recoge su actuación y las colaboraciones de Billie Eilish, de Kid Laroi, Big Sean y SZA que le acompañaron en el escenario. En total hay 22 canciones. Además, para los que quieran tener la experiencia del concierto al completo, también ha publicado en su canal de YouTube los 22 vídeos de las canciones en directo, su actuación completa. La fusión canaria definitiva ya está aquí. A esto le vamos a llamar Canarian Power. Petaceta con Quevedo, un encuentro que hace tiempo que esperábamos. Su primera colaboración oficial es Cuica y lleva el sonido urbano a otro nivel.
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0: Si escuchando esto no te has movido, ve al médico con urgencia. Algo te está pasando. Es físicamente imposible no seguir el ritmo de cuica. En la jerga canaria, una cuica es la típica chica peligrosa que va de santa, pero que luego te la pega fuerte. El single conjunto de Quevedo y Petaceta. Demos las gracias a los dos. Y apunta esto. Quevedo ya ha confirmado las primeras fechas del Baifo Tour. El 9 y el 10 de abril del año que viene estará en el Movistar Arena de Madrid y el 1 y el 2 de julio de 2027 en el San Jordi de Barcelona.
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0: Katy Perry ha confesado que su nueva canción, Watch It Burn, nació tras atravesar un año 2025 súper difícil. Ha explicado que durante toda su vida se ha prohibido a sí misma estar enfadada debido a que siempre quiere complacer a los demás. Por eso, este track es un auténtico grito de liberación donde se da permiso para abrazar su propia oscuridad y canalizar su rabia en lugar de enterrarla. El vídeo está cargado de rabia, metafóricas mutaciones e impactantes indirectas hacia su ex Orlando Bloom.

Watch It Burn de Katy Perry es uno de los lanzamientos más incendiarios de la semana. Recupera su faceta más rock y casi hace que se caigan las agujas de la mesa de mezclas. Es su regreso después de casi 2 años de silencio con una canción que estrenó en primicia a nivel mundial en el Osondo Camiño de Santiago de Compostela. La gaditana Natalia se asoma hoy también a lo mejor de la semana. Esto es un torbellino de ritmo que pondrá tu cuerpo en movimiento desde el primer compás y que nació de hacer scroll en las redes. Natalia se ha cansado de ver cómo se ensañan con las mujeres cantantes y pone los puntos sobre las íes en Soy Yo.

0: Han pasado años, muchos, igual demasiados, pero aún retenemos en nuestra retina a la Natalia que conocimos como la Benjamina de la primera edición de Operación Triunfo en 2001. La tía sigue estando a tope. Ha vuelto dispuesta a reventarlo todo este verano con su nuevo single, el potente y reivindicativo Soy Yo, que arremete contra el sexismo que ha echado raíces en la industria musical. Lo presentó en directo en las Fiestas del Orgullo en Sevilla y su gira continúa hasta octubre. Si la quieres ver, el 4 de julio está en Sueca, en Valencia, el 25 de julio en el Onda Beach Festival de Cala Onda y el 26 de julio repite en Valencia, esta vez en Turrén.
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0: Benson Boone es estadounidense, pero ya tiene el estatus de fenómeno global. Es una máquina de facturar éxitos brillantes y arrolladores. Estas últimas semanas la ha liado en redes publicando pequeños teasers, pequeños trocitos de su nueva canción, poniendo la miel en los labios a sus seguidores. Y ahora ya la ha lanzado. Es The Time of My Life.

0: Time of My Life es la antesala de su gira por estadios en Norteamérica. El tour Wanted Men, que arrancará el 7 de julio en Pittsburgh y terminará el 3 de septiembre en Wyoming.
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0: Voy a dejar que un poquito del ambiente californiano se cuele por las ondas. Nos vamos a Los Ángeles a recoger un poco del talento que se filtra por los poros de Gracie Abrams. Tiene segundo avance de Daughter from Hell, Look at My Life.

tercer álbum de Gracie Abrams, el Daughter From Hell, llegará a las tiendas el 17 de julio. Ese día podrás escuchar las 16 canciones que contiene. De momento, confórmate con The Look at My Life, el segundo single de adelanto y el que da nombre a su gira. A finales de año se embarca en la gira The Look at My Life Tour, una gira que cerrará en mayo del 27 en Barcelona, el 27 y el 28 de mayo en el Palau Sant Jordi. El argentino Bizarrap ha vuelto a activarse y a poner en marcha su maquinaria de éxitos. Ha sacado una sesión doble, la Music Sessions 4266. En esta ocasión, el que se ha puesto delante del micro en el estudio de Biza es el puertorriqueño Mike Tawa.

No os extrañaba que Bizarrap dejara pasar la oportunidad. El verano no sería lo mismo sin él y sin sus sesiones. Tiene el estatus de indispensable. Su nueva sesión, la primera de 2026, es con Myke Towers y se empezó a gestar en 2021. La sesión 4266 está dividida en dos partes. La que ha sonado hoy en Lo Mejor de la Semana es la primera. El británico Sam Smith ha hecho tres cosas esta semana. Por un lado, ha participado en las fiestas del orgullo de Nueva York con un concierto en el Monumento Nacional de Stonewall. Por otro lado, ha publicado My Guy, su nuevo single. Y por último, ha confirmado la fecha de salida de su quinto álbum titulado Hazel Eyes. Estará en las tiendas el 21 de agosto.

0: Sam Smith ha estado los últimos 3 años en Nueva York buscando la inspiración para su nuevo álbum, el sucesor de Gloria de 2023. Ya lo tiene listo, lo ha grabado en Manhattan, tendrá 12 canciones y será muy distinto al anterior. Lo has comprobado con el sonido de My Guy, una oda a la ciudad que ahora Sam Smith ya considera como su hogar.
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0: Ana y Carol, o Carol y Ana, como prefieras, son el dúo Marlena, y en su nueva canción celebran el papel de la amistad frente a los desengaños. Ellas lo tienen claro, si se acabó, duele, pero nadie se muere de amor.
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0: Nadie se muere de amor. Este es el mensaje que Marlena quiere que te grabes a fuego en el cerebro y en el corazón. Te recuerdan que siempre tendrás un amigo o una amiga que estará allí cuando haga falta para recoger los pedacitos y volverlos a unir. Es la nueva canción de uno de los dúos más potentes actualmente en el país. Un par de chicas que van a un ritmo frenético recorriendo los mejores festivales. El 10 de julio estarán en Pamplona, el 11 en el Campo Estación Sonora, el 16 en el Bombastic Asturias de Llarena, el 17 en el FIB Benicàssim y el 24 de julio en el Morriña Fest de A Coruña.
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0: Jelly Roll nos sorprende hoy con el que seguramente es su lanzamiento más personal. Ha publicado un nuevo sencillo sin avisar. Es su primera canción después de que se haya sabido que se ha divorciado después de 10 años de matrimonio. La letra es como un mapa de sus cicatrices. 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

0: La nueva canción de Jelly Roll, Hands Up, es positiva y de inspiración religiosa y aparece justo cuando está pasando por algunos cambios en su vida, tanto a nivel psicológico como físico. Ha perdido algunos kilos, dicen que 136. En sus redes, si quieres, puedes ver la galería de fotos que ha publicado para mostrar su transformación física.
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0: Wing Wing es el tercer avance del álbum Music Fashion Film de Charlie XCX, que saldrá el 24 de julio. Voy rápido porque si me despisto será más larga la presentación que la canción. Dura 2 minutos.

0: Rock Music y SS26 fueron los primeros singles de la nueva era de Charlie XCX, la música y la moda. Ahora le toca al cine con Wing Wing, tercer tema de adelanto de su séptimo álbum Music Fashion Film. Un álbum donde busca los puntos de unión entre estas tres formas de arte, mientras marca el ritmo y el resto intentamos seguirla.
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0: Doy la bienvenida a lo mejor de la semana a una de las figuras más destacadas de la escena bedroom pop de Nueva York, Sombad. Este último año ha sido nominado al Grammy, ha recibido premios a montones y ha ido del circuito underground directo al estrellato. Ahora nos abre su corazón en su nuevo single que le seguirá dando muchos éxitos. My Body Isn't Ready.

0: Somber tiene solo 20 años, pero es capaz de demostrar una franqueza emocional que asusta. Imagina lo que será capaz de hacer dentro de unos años si ahora demuestra tanto talento en su nueva canción. My Body Isn't Ready, un nuevo single que podría estar en su segundo álbum.
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0: Hoy felicito a Enrique Bunbury. El zaragozano alcanza un nuevo hito en su carrera y recibirá el Premio Aragón, la máxima distinción que concede el gobierno aragonés. Un premio institucional en reconocimiento a su papel como embajador de la comunidad, a su trayectoria musical desde que empezó como líder de los Héroes del Silencio y a su carrera en solitario. Más de 35 años. El premio se entregará el 14 de diciembre.
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0: El álbum Tutto Passa de Enol se publicó el 24 de octubre del año pasado. El 27 de marzo de este año salió la edición física. Es muy reciente, pero eso no es inconveniente para que ya nos presente una nueva canción que formará parte de su próximo álbum de estudio, Un Toro Enamorado.

0: Desde Asturias, Enola, bautizado como un toro enamorado, su nuevo single. Una canción con la que demuestra una vez más, por si alguien tenía dudas, que es uno de los artistas más sólidos y con mayor proyección dentro de la escena musical del país. Hoy tampoco podía faltar en Lo Mejor de la Semana.
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0: Rock en estado puro para ir echando el cierre.
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0: Jealous Lover, el corte número 3 y el tercer single de Foreign Tongues de los Rolling Stones, es la última de hoy. Tendré más para ti dentro de 7 días, como siempre, aquí mismo, en Lo Mejor de la Semana.

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Hola, ¿qué tal estáis? Bienvenidos y bien halladas a este programa. Estáis entrando en el tiempo de Toca los Palos. Como bien sabes, un programa dedicado a poner, a potenciar, a empujar a grupos y artistas emergentes. Y también acompañarlo todo ello con un audio perteneciente a una escena de cine y aderezado también con una canción, un tema vintage. Estamos ya a comienzos de año y durante los próximos dos programas lo que haremos será ir dando tiempo a que aparezcan nuevos temas, temas de este año recién comenzado. Mientras tanto, lo que haremos será poner temas de lo que personalmente creo que puede haber sido más relevante en el 2024, esos buenos temas que salieron, aunque sin duda creo que me dejaré muchos de ellos. Así que con estas premisas vamos a comenzar el programa. Recibe un saludo de Javier Muro, que como siempre va a estar aquí detrás del micrófono, acompañándote y comentándote esos temas que poco a poco van sonando. Así que dejamos ya las músicas de sintonía y comenzamos. Así con buenas vibraciones, con buen rollito, de la mano de Jordana B y este es su Paris Hilton.

Paris Hilton no es el tema más reciente de Jordana AB, pero sí fue publicado en el pasado año. Paris Hilton es un homenaje a esa gente que se deja la piel horas y horas en sitios donde no los valoran y donde nunca quisieron estar. Paris Hilton tiene una cierta raíz de sonido garaje con ese ritmo medio surf, mirando a algunos de nuestros grupos favoritos como Kokoschka o Mujeres, pero que al final se acabó pareciendo a la influencia de bandas de los 50 y los 60. El cuarteto, en definitiva, ha creado una canción pegadiza, empoderadora para la juventud más precarizada. DJ moderno, y este tema que te dice que Alcalá es de Moro.

El trío DJ Moderno Live, encabezado por Germán Oromaechea, DJ Moderno, presenta este nuevo sencillo llamado Alcalá es de amor. Una melodía vocal pop y adictiva, arropada por exquisitos sintetizadores y guitarras funk. La letra habla de una ruptura sentimental que ocurre en la ciudad de Alcalá de Henares, que vio a Don Quijote y cuya letra tiene guiños a muchos elementos de la ciudad, como el Festival Gigante o Alcalá Suena, un tema perfecto para bailar. He visto que estás bien. Ellos son Venturi.

con mucha potencia suena este He visto que estás bien de Venturi, donde nos sumerge en un viaje musical que va desde la tensión rítmica del garaje, punk rock y post-punk, hasta una atmósfera más melancólica en el estribillo. Un relato de amor y desamor en esa etapa de post-ruptura donde surge ese sentimiento de amor-odio entre dos personas. Un tema publicado en el pasado año y que sirve de adelanto para el trabajo largo que publicará en este año 2025. Vamos a reposarnos un poquito con este tema, uno de los grandes temas que aparecieron en el pasado 2024. Se trata de Mi propio incendio. Él es Albertini.

0: Alberto Pérez, quien fuera el guitarrista de la desaparecida banda Izal, ahora en solitario como Albertini, estrenó el pasado año su primer single, un single debut llamado Mi propio incendio. Un cuidado trabajo, un single sensible con una instrumentación sencilla, pero a su vez efectiva. En este tema se sirve una mezcla de guitarras y sintetizadores para mostrarnos su visión del mundo de una forma delicada y transparente, en la que el compositor extremeño reflexiona sobre la búsqueda personal de la felicidad y de la melancolía por el paso del tiempo. Hablándonos de forma clara, Albertini lo hace así, sin metáforas ni figuras retóricas.
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0: Lo que viene a continuación es también otra propuesta muy interesante. Nos viene desde Galicia, desde La Coruña, más en concreta. Él es Carlos Arés y este tema que suena muy bien, Peregrino.

Carlos Ares es un no muy conocido cantante, compositor y productor coruñés, quien nos presenta este tema. Lo hacía junto con otros dos más en el pasado año 2024. Este era uno de ellos, se llama Peregrino. Una interesante propuesta, un tema que cuenta con una atmósfera de tintes indie folk, sonidos secos con un riff acústico, un sutil aderezo electrónico y la rítmica marcada y contundente de las percusiones. Todo ello eleva aún más este tema gracias a su carismática voz.

Plan B, así es como se llama este tema, que fue publicado en el pasado año y que sirve o servía de lanzamiento para el LP, el álbum de estudio llamado Danzas de Amor y Veneno, que se publica ahora en este mes de enero. Es un tema que suena muy urbano. Plan B se inspira en el house de Chicago de los 80 con una sólida base electrónica que fusiona con el espíritu pop, impregnada de una estética alternativa y una chispeante mezcla de ritmos latinos y africanos. Así que a través de esos bajos profundos de Plan B, Sila expresa las facetas claras y oscuras de quienes como ella dedican su vida al arte. Música muy ecléctica, la que nos hace y propone Gorka Urbizu. Un tema lanzado en el pasado año, Tren Bat, un tren.

Así es como suena este Tren Bat, un tren, un tema incluido en su álbum en solitario de Gorka Urbizu, que presentará el pasado año 2024 con el título genérico de Asirabad o Un Comienzo. Durante el pasado año ya fuimos desgranando este trabajo, este LP, con varias de sus canciones. Como ya os comenté en su día, Gorka da un giro sonoro de 180 grados del rock más radical hacia atmósferas más sosegadas, tras tantos años cañeros desde sus comienzos en su mítico grupo de rock grunge Betty Sarrak, un grupo con el cual estuvo desde 1994 hasta 2019, con sonidos sin artificios ni capas de sonido. El de Lecumberri nos ofrece en esta propuesta minimalista, difícilmente comparable con todo lo que ha hecho y lo que ha producido hasta ahora. Sofisticado es lo que también publicó el pasado año Le

0: Sofisticado es un tema de post-punk y rock elegante contra los falsos dioses. Una potente y enérgica propuesta sonora donde hablan con unas altas dosis de ironía castellana en la cual los pucelanos se alzan, como te he dicho anteriormente, contra los falsos dioses de una sociedad construida sobre el postureo y las apariencias. Sofisticado es un tema, un sencillo que publicaron en el pasado año.
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El tema se llama La Moto. Es un tema del recuerdo. Y es una canción pop grabada por la banda Los Bravos en 1966. Incluida en su primer LP Los Bravos, La Moto fue un auténtico revulsivo en la carrera del grupo, quienes los catapultó a la fama y alcanzó el número uno en las listas españolas. De 1965 a 1971 este grupo estuvo funcionando y nos dejó cuatro álbumes de estudio. Este tema, La Moto, ha servido para acompañar al audio que te hemos ofrecido, perteneciente a la película El Cochecito, una película española, una comedia negra que trata en forma de sátira el tema de la vejez. La película fue realizada en 1960 y dirigida por el director de cine italiano Marco Ferrari. Básicamente el argumento trata sobre un anciano quien decide comprarse un motocarro de inválido, ya que todos sus amigos pensionistas tienen uno. La familia se niega ante los deseos del anciano. La escena que te hemos ofrecido entre el padre y el hijo estaba protagonizada por Pepe Isbert y Pedro Porcel. El Cochecito es una película de culto en la que además habla sobre el consumismo, la picaresca, el egoísmo y también la soledad. Dejamos la música del recuerdo, dejamos los audios de antaño y nos vamos con los mismos de siempre, que es el tema de esta formación Guardafuegos.

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8: Los mismos de siempre es un tema de la banda Guardafuegos y será incluido en su próximo álbum de estudio, que llevará por título Un billete con ventana. Los tarraconenses son reconocibles por su rock enérgico y a su vez con un punto de mesura. Los mismos de siempre es una canción llena de influencias de las piezas de rock hispano más icónicas, donde rinden homenaje a lugares emblemáticos que han sido el punto de encuentro para la comunidad rockera, además de mencionar grupos y discos que son reconocibles para los amantes del género. Lo que viene a continuación es puro folk de raíz.

Tartarrelena volvían en 2024 con este tema, Si verías a la rana, un tema para el que recuperan una tradicional melodía sefardita. La canción forma parte de Es Pregunta, su nuevo álbum de estudio que incide en la variedad de idiomas, mezclando catalán, castellano, latín, sefardí e italiano. La formación, el dúo Tartarrelena, fusionan la tradición oral con sonidos vanguardistas y avanzan en el folk y la electrónica, lo que se han hecho claros referentes. Seguimos en la línea folk, pero esta vez más electrónica y casi diría comercial. PAEQB, Bayuca.

PAEKB es uno de los temas que el pasado año Bayuca nos ofrecía, nos proponía. Música potente electrónica con una base muy étnica, muy folk, muy arraigada a las melodías y a los sonidos asturianos. La música continúa aquí en Toca los Palos. Como bien sabes, estamos recordando o estamos poniendo temas que han sido relevantes en el pasado año 2024. Ahora lo vamos a hacer de la mano de Woz junto a Gustavo Santaolalla. El tema se llama Melancolía.

Dos grandes de la música argentina exploran géneros como la cumbia y el folk. Walls es el nombre artístico de Valentín Oliva, un rapero y freestyle argentino que ahora nos presenta Melancolía, un tema que es adelanto de su álbum de estudio Descartable que publicará en este año. En este tema cuenta con la colaboración de Gustavo Santaolalla, un compositor, músico y productor ganador en dos ocasiones del premio Óscar a la mejor banda sonora. En esta ocasión, Wos se presenta y se aventura hacia un territorio sonoro completamente diferente al que acostumbra, fusionando elementos de cumbia con influencias folk para crear una atmósfera envolvente. Melancolía es el título de este tema porque, como en ella dice, la melancolía es el canal para crear ese espacio de encuentro, reflexión y transformación. Quien no quiera que no mire. También lo lanzaba ella en el pasado año, Samurai.

0: Aroa Lorente y su proyecto Samurai se convirtieron en el pasado año en una de las mejores propuestas de nuestro país. En este tema, Quien no quiera que no mire, incluido en su último disco largo llamado El silencio del ruido. Un tema pop electrónico donde Samurai emerge de sus temas oscuros e introspectivos para mostrarnos su cara más vital y brillante. Quien no quiera que no mire es una reflexión profunda sobre la búsqueda de la identidad personal en un mundo donde las opiniones ajenas y las expectativas sociales pueden ser abrumadoras.
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0: Y de esta manera, así de abrumadora, nos vamos a marchar. Lo vamos a hacer como siempre con sonidos electrónicos, esta vez a cargo de Flying Lotus, o también conocido como Fly Lu, un productor, DJ, cineasta y rapero estadounidense de Los Ángeles, más en concreto. La música, el sonido de este artista destila un nítido y espasmódico, además de un embriagador sonido con elementos de hip hop, música electrónica y experimental, con toques de jazz y de vanguardia. Un claro ejemplo de su estilismo sonoro se refleja en este tema llamado Adhusi, un sencillo publicado en el pasado año 2024. Así pues, con estas buenas vibraciones me quiero despedir. Ha sido un placer durante estos 60 minutos hacer una recopilación de lo que ha sido más relevante en el pasado año 2024, mientras vamos haciendo tiempo a que aparezcan en este año que estrenamos nuevas cosas interesantes. Recibe un saludo de Javier y lo que siempre te digo, pasa una buena semana y cuídate mucho. Chao.

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8: Bienvenidos a una nueva edición de Mi Gran Mola aquí en Rebote FM en el 107.7. Soy Luis Jai, como siempre os voy a hacer compañía estas dos próximas horas. Vamos a empezar con José Luis Perales, la canción Me Llamas.

Polifacético José Luis Perales, cantante, poeta, compositor. Seguimos, Natalia Fernández, la canción Daría.

Y vamos con el que para mí personalmente es el mejor dueto en español que hay. Rocío Dúrcal, Juan Gabriel, El Destino.

Lo ha dicho, para gusto los colores, para mí es esta, seguro para otros es otra. Vamos a continuar, lo hacemos con Daniela Romo, la canción Celos.

canción que recordamos se la compuso José Luis Perales, se la compuso a ella, también la cantó él, y vamos con el consorcio Aquellos Ojos Verdes.

Vamos con Lucero. Se me olvidó otra vez.

Impresionante voz, la voz de Rocío Jurado. Seguimos con otro dueto que me encanta. Vicente Fernández y Ana Gabriel con un mismo corazón.

Esa voz rasgada e inconfundible de Ana Gabriel con, vamos a decir, de Vicente Fernández. No lo vamos a descubrir a estas alturas. A Chente ya se nos fue, pero nos dejó un legado musical espectacular. Vamos a continuar, lo hacemos con los Mustang, nos traen el clásico de Polanka, Diana.

¿Os gustan un grupo que se hizo famoso por sus canciones originales también, pero sobre todo por versionar éxitos como Diana? En fin, sacaron 6-7 discos de versiones. Vamos a continuar con Marco Antonio Solís, Si no te hubiera sido.

Y vamos ahora con Alejandro Fernández, que lógicamente pues parte del legado son sus hijos. Alejandro Fernández, grandísimo artista también, la canción Caballero.

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1: Bueno, ya os he comentado que estuve viendo el concierto cuando estuvo en la Barra Arena. Bueno, sencillamente impresionante. Y al final del concierto, cuando se puso a interpretar canciones de su padre con la foto de Vicente Fernández al fondo, bueno, ahí se vio que Navarra Arena está bien edificado, porque si no se viene abajo, literal, no literal, sino físicamente. Madre mía, qué espectáculo, qué maravilla de concierto. Alejandro Fernández, todo el repertorio muy bien y al final, bueno, muy emotivo interpretando las canciones de su padre. Y vamos a continuar, momento emocionante ya os he contado. Vamos con Luis Miguel y...

Enrique Urquijo, talento a raudales, inolvidable. Vamos con Los Diablos y Los Payos. Nos interpretan la canción de Los Payos, el gran éxito, María Isabel.

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1: Y aquí sigue tu travesía musical favorita, mi gramola en Rebote FM. Soy Luisja y vamos con Django, Querer y Perder.

Y del dúo dinámico a Pablo Abraira, Gavilán o Paloma.

Bueno, y hasta aquí ha llegado esta edición de Migramola. Como siempre, ha sido un placer haceros compañía. Y os voy a dejar, voy a despedir esta edición con una canción de Nino Bravo. Un beso y una flor. Cuidaros mucho y sed felices.

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Hola, hola, ¿qué tal? Saludos de Juan Carlos. Bienvenidos otra vez más a tu programa favorito, La Hora de JC. Hoy hemos querido comenzar el programa con la música de esta gente, Massilia y este Every Shape of You. Bienvenidos, un saludo de Juan Carlos. Estaremos contigo alrededor de 57 minutos con buena música y buen ambiente aquí en tu radio favorita, en la 107.7. Ya sabes que somos tu radio, que nos puedes escuchar a través de nuestra página web y a través de... Bien digo, a través de nuestra página web y a través de nuestras ondas, a través, si estás muy cerquita de aquí, a través de las ondas de la 107.7. También puedes descargar la aplicación de Rebote FM y escucharnos con tu móvil donde quieras. Seguimos con la música de este hombre, Bruce Springsteen, y estas calles de Minneapolis. Una canción reivindicativa por esos abusos que está haciendo su presidente allá en el país de las barras y estrellas. Un saludo de Juan Carlos. Bienvenidos a La Hora de JC.

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Hola, ¿qué tal? Soy Rubén y esto es Rock on R. Vamos con el programa de hoy, al lío. Comenzamos con Acef, Living for Tonight.

Y hasta aquí el Rock on R de hoy. Espero os haya gustado. Os dejo, como siempre, con AC/DC. Fire Your Guns. Salud y rock and roll.

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A ver, que mire yo un poquito. Sí, ¿estamos todos? Sí, ¿verdad? Venga, pues si te parece vamos a empezar esta edición de Rutática, a darle un poquito de caña al cuerpo.

0: Bueno, pues preparados, estamos preparados, adelante. Aquí estamos en Rutática. Saludos, DJ Arichi. Un sábado más a través de Rebote FM. ¡Qué bien! Ya es sábado, es tiempo de cachondeo, taramano y desmelene. Es el momento del tardeo. Hoy también venimos cargados con un montón de música, ¿eh? Música, remember del recuerdo.
1: Dancing the tape.
0: Sí. Comenzamos ya rápidamente con nuestra sección Dancing the Tape, porque me da a mí que hoy también vamos a hacer todo el programa escuchando música analógica a través de una cinta de cassette. Bueno, alguna vez os comenté, no sé, la primera vez que metí la mano en una caja de zapatos en la que había un montón de cassettes con una temática, todas tenían la misma temática y eran temas del verano. Bueno, era música del verano. Venga, pues hoy vamos a agarrar también una cinta de estas y hoy venimos con el verano de 1999. ¡Wow! Tremendo, tremendo, ¿eh? Todos los temas que sonaron aquel año, todo el pachangueo. Y si te parece, sin perder más tiempo, vamos a empezar, vamos a darle cañita a esta cinta, que, por cierto, es una Bass, mira. Es una Bass, esta suena bastante bien. Quizá está un poquito grabado, un poquito saturado, pero no, yo creo que tiene la suficiente calidad como para traerlo y ponerlo en el programa y disfrutar de todos aquellos temas, o algunos al menos, que sonaron aquel año, aquel verano del 99. Yo como tú, no me movería de este punto del dial, no abandonaría la radio, porque si te gusta un poquito el pachangueo y la música de baile, te prometo que lo vas a disfrutar. Venga, vamos a darle al play. Está ya la cinta metida en el deck, en el reproductor, y yo creo que es el momento de darle al play y escuchar lo que sonaba aquel año de 1999. Tengo un problema, que es que no se calla el ordenador, no sé por qué. Si es que a veces me da más problemas el ordenador que las cintas. Vale, ya está. Yo creo que se pone celoso, ¿eh? Dice, pero ¿cómo es posible que una cinta me gane a mí aquí? Pues sí, aquí lo que nos gusta son las cintas, la música analógica, los temas que escuchábamos antes y tal cual las escuchábamos antes. Venga, no me voy a liar, mira. Le voy a dar al play y ya te adelanto que vamos a empezar por todo lo alto.
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Puro Eurodance desde la ciudad de Turín en Italia a través de este grupo Eiffel 65, que fueron un poquito, bueno, los primeros que usaron ese efecto tan especial que escuchamos, ¿verdad? El vocoder, que se llamó.

parecido, a mí me recuerda un poquito al autotune que se usa mucho ahora en reggaetón, ¿no? Bueno, pues en el año 99 los Eiffel 65 ya usaron este efecto llamado vocoder, creo que se llamaba. Sin duda fue uno de los temas de aquel año. Y ahora vamos a escuchar un tema que a día de hoy todavía se escucha y se baila un montón. Es el Follow the Leader de los SBS. Bueno, pues que sepas que se comercializó aquel año, en el 99, aunque a día de hoy todavía lo seguimos bailando.

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Bueno, pues si a día de hoy todavía nos ponemos como locos con este tema, imagínate lo que fue, pues, aquel año. Los SBS desde Cuba. Sí, sí, sí, era una agrupación cubana de hip hop que comercializaron este tema en un montón de idiomas y dio la vuelta al mundo, ¿eh? Nosotros lo conocimos en castellano, ¿verdad?

¿A qué te suena este tema? Living in Jam. Pero ¿a qué no sabes de qué te suena? Bueno, pues esto fue... Yo creo que se hizo conocido porque se... Bueno, participó, puso la banda sonora a un spot de televisión, a una marca de cervezas que todos los años, además, solía sacar un spot con, bueno, con alguna canción alegre, movidita, veraniega. En este caso fueron los Blue For You, y aunque cantaban en inglés, eran españoles. Living in Jam es lo que acabamos de escuchar. Otro de los temas del verano de aquel año, indiscutible. Mambo Number 5, el Vega.

Pues al ritmo de mambo, el número 5 en concreto. Mambo number 5, desde Alemania nos llegó Lubega. Y fue pues una de las canciones del verano. Tan querida como odiada, diría yo. Y es que los temas del verano tenían eso, ¿no? Que al principio igual te gustaban, pero es que los escuchábamos tanto que al final... Bueno, ¿y en el panorama vasco qué sonaba entonces? ¿Euskeraz qué sonaba? Bueno, pues el tema ha cambiado mucho, Ahora tenemos canciones en vasco de todos los estilos. Antiguamente, pues había triquis, algo de ska, el rock, que derivaba del rock radical. También había pop, algo de folk. Pero nada que ver con todos los estilos que hay hoy en día. También ya me dirás si de un tal Aro Gaita MNH y Garren Urtean, Alaitz eta Maider, que casi siguen cantuao. A Maika Olako.

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Bueno, desde Navarra, estos chicos que, bueno, anunciaron una parada en el año 2008, aunque después renovaron el 2015, una banda que cantaba en castellano y también en euskera. Es una banda navarra, en la que, bueno, principalmente el ska, su estilo, el estilo que les marcó fue el ska, de ahí el nombre también, ¿no? Eskalariak. 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Bueno, y los Dover también, que andaban en lo más alto. Esto es DJ.

0: qué fuerza tienen los Lovers en este tema. ¡Qué bueno! ¡Wow! Se ¡DJ!
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0: Bueno, aquí le damos a todo, ¿eh? Desde la fuerza de los Dover, el Eurodance. Y ahora nos vamos con los hermanos Quijano. Yo los conocí con este tema. Sonó mucho aquel verano, ¿eh? La Lola.

0: Pues estos fueron los inicios de Manuel, Oscar y Raúl, los tres hermanos que formaron Café Quijano. Y este tema, La Lola, pues bueno, sonó un montón también. Aún activos, ¿eh? Todavía están dando muchos conciertos y muchos bolos por ahí.
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0: 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Mira, ¿y esto que está sonando? Esto es el pop latino de los Donato y Estefano. De hombre a mujer.

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1: 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Bueno, si te acabas de incorporar a la señal de Rebote FM, quizás hay que recordar que lo que está sonando es la música que nos llega a través de una cinta en la que estamos recordando, bueno, pues temas del verano 99. Claro, porque tú quizás escuchas algunos cortes o algunos ruidos y algo, pero esto qué chapuza, ¿eh? Es que... Bueno, pues decir que lo que está sonando es la música analógica en este programa, porque nos gusta lo retro, sí.

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2: 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Nos vamos para Ibiza, pues qué bien, ¿no? Estamos recordando un montón de temas, canciones del verano del año 99, y ellos también protagonizaron. Fueron protagonistas también aquel año con este tema. Son los Benga Boys. ¿Recuerdas tú temas como Boom Boom Boom Boom o Up and Down, verdad? Bueno, pues fueron los Benga Boys. Venga, y vamos a darle un poquito de cañita, un poquito de dance. Ahora con Chue Ibiza. Mira, ¿nos vamos para Ibiza? Pues ahora Chue Ibiza. I wanna be your toy.

el eurodance alemán. Aunque el grupo se llama Chua Ibiza, dos en Ibiza, bueno, pues no, no tiene nada que ver. No, porque eran alemanes. Quizás recuerdes el Oh La La La que sacaron en el año 97. Bueno, pues dos años más tarde atacaron con esta I Wanna Be Your Toy.

un clásico en el panorama del rock, este Narcotic de Líquido. Y tengo que pisar la canción porque estoy viendo que se está terminando la cinta. En cualquier momento va a hacer plástico. Pues ya está, se acaba de terminar la cinta. Claro, son cintas de 90 minutos. En 90 minutos suman las dos caras. Eso quiere decir 45 por un lado, 45 por el otro. Pero no pasa nada, ¿por qué le voy a dar la vuelta? Porque le voy a dar la vuelta, ya que en otro lado también seguro que hay. Mira, me gusta que lo soléis, que lo escuchéis. Lo meto en el deck y le vamos a volver a dar play. Estoy convencido, como decía, que en el otro lado, en la cara B, también hay un montón de temas de aquel año. Mira, ya ha empezado la cinta con este tema.

qué bueno, qué bueno. Es que aquí le damos a todo, ¿eh? Ya ves qué cinta más variada, ¿eh? El rock, el eurodance, pachangueo. Y es que el éxito está en la variedad.

No me digas que no te ha alegrado el día este tema, ¿eh? Qué buen rollo y qué energía transmite esta canción de Amparo Sandino. Bueno, esta cantante guitarrista que formó parte de la banda de Carlos Vives, sí, es que sí, se nota, se nota. Gózate la vida, claro que sí, en la medida que es posible, hay que gozar la vida.

el clásico Abba Nibí, que ganó, bueno, el Festival de Eurovisión en el año 78, en representación a Israel. Ay, lo dejo. Madre mía, ¿dónde estamos ahora? Bueno, Marc Parrot, bajo el sobrenombre del chaval de la peca, que hizo, le dio una vuelta y media a este tema y consiguió un hueco en la candidatura para la canción del verano del 99.

Sexy Sexy Lover. Bueno, el grupo de los 80, Mother Talking, que quiso hacerse un huequito en los años 90 también, acercándose un poquito pues al público un poquito más joven, con este tema Sexy Sexy Lover. Y con este tema te tengo que decir adiós, me tengo que despedir. Bueno, hemos escuchado un montón de temazos de los, bueno, de los 90, del año 1999 más concretamente. Todos los temas, o muchos de los que sonaron aquel verano, verano del 99. ¡Qué recuerdos! Esperando que hayas tenido una tarde agradable junto conmigo. Pues nada, me voy a despedir hasta la siguiente edición de Rutática. Te espero, voy a pasar lista. Saludos, DJ Arichi, un placer como siempre, un orgullo y un honor.

¿Qué tal? Saludos, bienvenido, bienvenida. Arranca una nueva edición de Simpatía por la Música, un programa que ya tenemos preparado el de hoy, un programa especial en el que vamos a escuchar muchas, pero que muchas guitarras y grandes clásicos del rock. Algún que otro artista más reciente también, pero bueno, vamos a centrarnos sobre todo en esas canciones, en esos temas rockeros, guitarreros sobre todo, de hace ya algunos años y que hoy nos apetecen recordar. Un servidor, José Martínez, acompañándote desde ahora y durante los próximos 58 minutos aproximadamente. Y como cada semana, como en cada edición de Simpatía por la Música, recordarte que hay una cuenta de Instagram, una cuenta de Facebook también, en la cual puedes seguirnos, y una playlist en Spotify, todo con el mismo nombre que el programa, Simpatía por la Música, Instagram, Facebook y en Spotify. Todo listo, todo dispuesto, todo preparado para empezar y lo vamos a hacer, bueno, ¿de qué manera? Nada más y nada menos que con AC/DC y este tema llamado Thunderstruck. Así, con este sonido arrancamos hoy Simpatía por la Música. Gracias por estar ahí. Esto no ha hecho más que despegar.

El sonido de AC/DC o AC/DC, como quieras llamarlos, ahí estaban con este Thunderstruck que hoy ha servido para abrir las puertas de simpatía por la música. Y el sonido ahora nada más y nada menos que de Darkness, dentro de su álbum de 2003, Permission to Land, este gran éxito, su primer éxito, I Believe in a Thing Called Love.

Desde el Reino Unido, desde Inglaterra, The Darkness, con este I Believe in a Thing Called Love, recordándolo en simpatía por la música y recordando con más guitarras en esta ocasión a Free. All right.

pegadiza como ella sola. Ahí está este All Right Now de Free. En el año 1970 era cuando se publicaba este tema, que bueno, pues con el paso de los años sigue sonando igual de bien y sigue siendo una de las canciones referentes en para muchos, y bueno, que ha sonado en muchos sitios, incluso en anuncios publicitarios, en películas, en definitiva, un gran tema de Free, este All Right Now. Al igual que el tema que vamos a escuchar ahora, que comenzó siendo una broma y terminó siendo un gran éxito de la banda inglesa Blur. Esto es Song 2, canción 2.

Pues ahí quedaba ese tema de Blur, este Sonchu, que además es el segundo corte del primer álbum de Blur. Es una canción que dura 2 minutos y 2 segundos. Bueno, tiene mucha relación con el número 2 y la verdad es que fue un auténtico pelotazo, un auténtico éxito. La música cantada en español también tiene cabida hoy en este programa, y si hablamos de voces del rock femeninas en España, bueno, pues tenemos unas cuantas. Tenemos a Luz Casal, tenemos a Mercedes Ferrer, pero también tenemos, por supuesto, a Aurora Beltrán de Tahúres Zurdos. Y a Tahúres Zurdos es a quien vamos a escuchar ahora con esta adaptación de La noche es Because the Night, incluida en el álbum El tiempo de la luz.

Una gran adaptación de este clásico de Patti Smith o también de Bruce Springsteen, este Because the Night, pero en la voz de la música de Aurora Beltrán Taures Zurdos, ellos la denominaron como La Noche Es. Sonando en simpatía por la música en este programa hoy, bueno, pues bastante guitarrero, con bastantes temas con ritmo y con canciones como la que vamos a escuchar ahora del año 1969. Una banda llamada Rare Earth aparecían con su segundo trabajo discográfico y en él se incluía, bueno, pues este tema, que la versión que está incluida en el álbum dura 21 minutos, pero aquí vamos a escuchar la versión más corta, que se publicó como single y que lleva por nombre Get Ready. Es una adaptación de un tema de Temptations, pero que les quedó así de bien.

Todo un clásico sonando aquí en Simpatía por la Música con Rerez y este Get Ready, una banda que pertenecía también al sello Motown Records y que nos dejó grandes canciones, grandes éxitos como esta que acabamos de escuchar. Bueno, ¿quiénes aparecen por aquí? Nada más y nada menos que Led Zeppelin. Esto se llama Rock and Roll.

Ahí quedaba la energía, la fuerza, la guitarra y, bueno, el sonido de Led Zeppelin con este rock and roll. Vamos a seguir con más guitarras, vamos a seguir con más sonidos que nos hacen vibrar. En esta ocasión, U2, Desire.

Dentro del álbum Rubble and Ham, ahí extraíamos este tema Desire con la banda U2 al completo, con, bueno, pues todos sus componentes, siempre ya sabemos, con Bono al frente poniendo la voz y el espectáculo también. Pero bueno, el caso es que la banda al completo, como decimos, es una auténtica maravilla, no solamente en sus discos, sino también en directo. Otro que también es una maravilla en directo, volvemos a la música hecha en español, es nada más y nada menos que Carlos Goñi, Revolver. Con temas como este, No va más.

es una de las canciones más representativas del álbum El Dorado de Revolver, Carlos Goñi. Con este No va más que acabamos de disfrutar y que, bueno, vamos a seguir haciendo, vamos a seguir disfrutando de grandes canciones aquí en el programa en esta ocasión, nada más y nada menos que con los mismísimos Rolling Stones y el tema It's Only Rock and Roll, But I Like It. Es solo rock and roll, pero me gusta.

Toda una declaración de intenciones y de la cual estamos de acuerdo con Rolling Stones. Es solo rock and roll, pero nos gusta, ya lo creo que sí, y por eso lo escuchamos, lo disfrutamos y lo sentimos aquí en este programa, en Simpatía por la Música. Al igual que lo hacemos ahora con una de las bandas más representativas del rock en estos últimos años, Greta Van Fleet y este Broken Bells.

auténtico lujo, una auténtica delicia escuchar a Greta Van Fleet con temas como este Broken Bell en simpatía por la música. Nos quedamos ahora con el sonido de Ram Jack, Black Betty.

Ahí estaba la canción de Ram Jam, este Blackberry, en Simpatía por la Música. Y finalizamos, lo hacemos nada más y nada menos que con los mismísimos Dire Straits, con este clásico de la guitarra, claro que sí, Sultanes del Swing. Nada más, saludos de José Martínez, nos encontramos en una próxima edición. Hasta pronto.

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11: ¿Qué tal, amigos? Bienvenidos a Radioactivo DJ. Estamos ya en la semana número 27 del 29 al 5 de julio de 2026. Programa número 7451. En un instante tendremos las noticias musicales radioactivas. Después estrenamos una nueva sección que se llama Radioactivo DJ Evolution, en la cual vamos a ir repasando todos los estilos de la música electrónica, los más importantes, ya que son muchos, hay más de 1000, pero iremos seleccionando los más importantes y los que han marcado el futuro de lo que hoy estamos escuchando en la actualidad. Empezaremos con el Cautro, pero eso te lo contamos luego. También tendremos nuestras secciones Positive Reaction, la central radioactiva, Tecnolandia con Device Mallorca, Reacción en Cadena, Emergencia Radioactiva, Radioactivo DJ Hazard, Me Gusta Nuclear Bonded con Juan, Remember the Time con la música de los 90, No Me Da la Vida, Why Not con los 80, etcétera, etcétera, hasta donde lleguemos en estos 120 minutos que ya han dado comienzo.
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5: Bienvenidos a las noticias radioactivas. Antes de nada, recordarte las vías de contacto, que son a través del correo electrónico info@radioactivodj.com. Te repito, info@radioactivodj.com. Y también nos puedes buscar en la web oficial radioactivodj.com. Dicho esto, comenzamos las noticias destacando uno de esos temas que nacen casi sin buscarlo y acaban funcionando en la pista de baile. Wasmotiv presenta Touch It, un track creado en una sesión relajada junto a Stay al Fuego, experimentando con ritmos y samples que terminó cobrando vida propia al probarlo en directo. Además, su base recuerda claramente, prácticamente calcada, al mítico White Horse de Wonderland Avenue, aquel pelotazo de 2006 que a su vez reinterpretaba el clásico original del año 1983.

0: Subimos pulsaciones con la canción de Alex Steel que presentaba Bump It a través de Black Riser Records, un tema explosivo pensado para los momentos más intensos de la noche. Con ritmos vibrantes, groove contundentes y llamativas texturas vocales robóticas, el track combinaba potencia y melodía en una producción moderna con un claro toque futurista. Bump It refleja el gran momento creativo del artista que sigue ganando peso en la escena electrónica con un sonido cada vez más definido.
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Vuelve a sonar con fuerza un clásico de la escena house. Relight Orchestra revive For Your Love, un tema construido sobre ese inconfundible ritmo house de los 2000, acompañado por la potente y emotiva voz de Cheryl Porter, que en su día convirtió este track en un auténtico himno de club. En esta nueva etapa, el tema renacía con una producción más actual, manteniendo su esencia original, pero adaptándose a los sonidos de hoy. Una revisión que devuelve a la actualidad uno de los grandes clásicos del house europeo.

Matt Stanton presenta Semper Ardens, una producción que se mueve entre el techno melódico y el house progresivo. En él vemos claras influencias del sonido de artistas como Anima, Arbat o Taylor Das. Con un enfoque más emocional que explosivo, Semper Ardens ofrece una energía contenida pero efectiva, ideal para momentos clave del set donde la profundidad y la progresión marcan la diferencia. Un lanzamiento que refleja la sensibilidad compositiva de Stanton y su capacidad para crear paisajes sonoros intensos y sofisticados.

La escena de la música dance da la bienvenida a una colaboración de alto perfil. Antichoques y Marietto unen fuerzas y encienden la pista de baile con su nuevo sencillo Luces, Cash and Gas. Una explosión de energía tech house que combina ritmos enérgicos y vibraciones urbanas para crear un tema destinado a convertirse en un referente en clubs y estaciones de radio especializadas. Caracterizado por una línea de bajo profunda y pulsante, un tema que gira en torno a un concepto estético claro, la adrenalina de la vida nocturna.

Cerramos la sección de noticias en Radioactivas con el artista brasileño Winter, que regresa con Money. Uno de esos temas que rápidamente se convierten en favoritos del público y que ya cuenta con el apoyo de nombres como Clooney, Gordo o Rafael. Tras su paso por sellos destacados y éxitos como Space Pan, que alcanzó el número uno en Beatport, Winter sigue consolidando su crecimiento dentro de la escena house con un sonido cada vez más definido y efectivo. Money mantiene esa línea enérgica y directa a pista, confirmando el gran momento que atraviesa el productor y su presencia cada vez más fuerte en el circuito internacional.

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Cuando hablamos de música electrónica, solemos pensar en discotecas, festivales o DJs. Pero para entender de dónde viene todo eso, tenemos que viajar a la Alemania de finales de los años 60 y principios de los 70.

Tras la Segunda Guerra Mundial, Alemania estaba viviendo una etapa de reconstrucción, no solo de sus ciudades, sino también de su identidad cultural. Muchos jóvenes músicos querían crear algo completamente nuevo. No les interesaba copiar lo que se hacía en Estados Unidos o en el Reino Unido. Querían encontrar su propio sonido. Y vaya si lo encontraron. Un grupo de bandas alemanas comenzó a experimentar, mezclando rock, sonidos electrónicos y una enorme dosis de imaginación.

El resultado fue un estilo musical que más tarde sería conocido como Krautrock. Por cierto, el nombre tiene su historia. Krautrock fue un término inventado por la prensa británica y, en realidad, no era precisamente un cumplido. Sin embargo, con el paso del tiempo acabó siendo aceptado y hoy identifica a uno de los movimientos musicales

¿Y cómo sonaba esta música? Imagina una canción que avanza como una locomotora. Sin prisas, sin grandes cambios de ritmo y con una sensación constante de movimiento. Muchas bandas utilizaban una base repetitiva y casi hipnótica que hacía que la música pareciera estar viajando hacia el infinito. A diferencia del rock tradicional, las atmósferas, la repetición y la sensación de viaje es uno de esos ejemplos más citados del sonido motoric y de la esencia experimental del krautrock. Mother Sky es un ejemplo de ello.

Mientras muchos artistas aún no sabían muy bien qué hacer con ellos, los músicos alemanes se lanzaron a explorar todas sus posibilidades. Aquellas máquinas capaces de generar sonidos electrónicos se convirtieron en una herramienta perfecta para construir paisajes sonoros completamente nuevos. Por eso, muchas canciones de Krautrock parecen sacadas de una película de ciencia ficción. De hecho, algunas bandas adoptaron nombres misteriosos, desarrollaron una estética relacionada con el espacio, el futuro y los viajes cósmicos.

Y aunque muchas de aquellas composiciones podían durar más de 10 o 15 minutos, no buscaban que el público bailara ni que cantara estribillos pegadizos. Lo que pretendían era crear una experiencia, una especie de viaje musical en el que cada sonido tenía su lugar.

Este es el momento clave de la historia. Autobahn es la canción que llevó el krautrock y la electrónica alemana al gran público y marcó un antes y un después en la música moderna. Mientras otros grupos seguían manteniendo cierta conexión con el rock, cuatro músicos alemanes optaron por eliminar prácticamente cualquier elemento tradicional y centrarse por completo en la electrónica. Aquella banda se llamaba Kraftwerk.

Con sus sintetizadores, sus ritmos mecánicos y su estética futurista, Kraftwerk cambió para siempre la historia de la música. Fueron pioneros en crear canciones completamente electrónicas con melodías reconocibles y estructuras accesibles para el gran público. Su influencia ha sido tan enorme que resulta difícil encontrar un género electrónico moderno que no les deba algo. Desde el techno hasta el house, pasando por el synth-pop, el electro o incluso parte de la música dance actual, todos tienen alguna raíz que nos lleva hasta ellos.

eso, aunque el Krautrock nunca fue un estilo masivo, su legado sigue muy vivo. Fue el puente entre el rock experimental y la música electrónica que conocemos hoy. Y quién sabe, quizás muchas de las canciones que escuchas actualmente en festivales, clubs y otras plataformas digitales empezaron a tomar forma hace más de 50 años en un pequeño estudio alemán lleno de cables, sintetizadores y músicos dispuestos a imaginar el futuro.

Y así termina nuestro viaje por el fascinante universo del Cloud Rock. Un movimiento que nació de la necesidad de innovar, romper reglas y mirar hacia el futuro cuando nadie más se atrevía a hacerlo. Lo que comenzó como una aventura experimental de unos pocos músicos alemanes, acabó sentando las bases de gran parte de la música electrónica que conocemos hoy. Desde los sintetizadores hasta los ritmos repetitivos e hipnóticos, su influencia sigue presente décadas después. La próxima vez que escuches techno, house, synth-pop o cualquier otro estilo electrónico, recuerda que una parte de su ADN nació en aquellos estudios alemanes llenos de creatividad, cables y ganas de explorar nuevos sonidos. Soy Carlos Villanueva y esto ha sido Radio Activo DJ Evolution. Gracias por acompañarme en este viaje por la historia de la música electrónica. Nos escuchamos muy pronto con un nuevo estilo, nuevos sonidos y una nueva evolución. Hasta la próxima.

Una mínima parte de sonidos limpios, bajos contundentes y melodías introspectivas. Kenaikan, Melodic House and Techno y Progressive House con melodías que definen el presente y futuro dentro del underground de la música electrónica.

Hemos escuchado la primera de las secciones de Radioactivo DJ Evolution. Espero que os vayan gustando. Vamos a ir elaborando diferentes estilos musicales hasta llegar a la actualidad. Luego volveremos atrás, iremos hacia adelante, repasaremos casi todos. O sea que vamos a disfrutar y vamos a conocer cada uno de ellos y así culturizarnos un poquito más. Es momento ahora de desconectar del ruido y dejarse llevar por la música. Llega Manny Moore con Mind is Floating, una producción que combina elegancia, profundidad y una atmósfera hipnótica capaz de transportarte desde el primer compás. Sonidos envolventes, groove sofisticado y una energía que fluye de manera natural. Cierra los ojos, sube el volumen y deja que tu mente flote con Manny Moore.

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7: Corría el año 1997 cuando Workstation de DJ Looney Tunes empezó a sonar con fuerza en clubs y pistas de toda Europa. Convertida con el tiempo en una referencia para los amantes del trance, esta producción destacó por su energía y su carácter futurista. Años después, el prestigioso productor belga Mike le dio una nueva dimensión con su célebre Energized Remix. Una versión que también acabó convirtiéndose en un clásico. Hoy la recuperamos para que la disfrutéis aquí en La Central Radioactiva. Esto es Workstation.

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1: Hola y saludos de quien nos habla, Device Mallorca, con todos vosotros aquí a través de Radioactivo DJ en tu apartado Tecnolandia, donde semana tras semana te ofrecemos un éxito en cuanto al panorama nacional e internacional se refiere de la música electrónica. Esta semana toca un auténtico temazo.
2: En efecto, Device, directamente desde la vanguardia del sonido electrónico, Alex Mika y Eddie D'Amato presentan Relic Master, un track intenso, hipnótico y cargado de personalidad. Lo escuchamos.

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La nueva generación de la música electrónica sigue dejando huella con producciones cargadas de personalidad. Esto es Up and Down, una colaboración entre Eivik y Luke Magnes que combina energía, ritmo y una producción diseñada para mantener la pista en constante movimiento. Potencia y melodía que tanto gusta en las sesiones actuales. Así suena Up and Down.

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1: Te recordamos que si te has perdido Radioactivo DJ, lo puedes volver a escuchar desde la web oficial radioactivodj.com. Cuando llega el fin de semana, cambia el ritmo, cambia la energía y la música toma el control. Así suena Weekend in the O de Chris Davis. Una producción fresca, desenfadada y cargada de buenas vibraciones.
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Sonido actual, energía envolvente y una producción que atrapa desde el primer momento. Así suena Touch On con She Does Is Mine. Un tema cargado de ritmo y personalidad para dejarte llevar por la música. Lo escuchamos.

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cuando hablamos de house de calidad, el nombre de Fede Legrand siempre está presente. Hoy recuperamos One Two Step, una producción cargada de groove, energía y ese sonido inconfundible que lo ha convertido en una referencia mundial.

Energía sin límites y puro espíritu festival. Así suena Arriba, una de las producciones más vibrantes de Blaster Jars, el dúo neerlandés que ha conquistado escenarios de todo el mundo con su característico sonido contundente y melódico. Prepárate porque la intensidad va arriba.

Nos vamos a 1987, a una época en que la electrónica empezaba a romper todas las reglas. Wes Vaughn firma Do It in the Mix con mezclas crudas.

0: West Ham, you are deaf.
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2: Remember time. Remember time. Se diseñó para ir en una dirección, siempre hacia adelante, recordando solo el pasado, permitiendo que nuestra vida sea una serie de decisiones hilvanadas una detrás de otra. Y esas decisiones definen quiénes somos, a la hora de proteger la familia que amamos, la verdad que conocemos y los recuerdos a los que nos aferramos, el pasado que no podemos dejar atrás o la búsqueda de respuestas a nuestros misterios privados. No juegues con las leyes del tiempo, ni las retuerzas o las dobles, porque la canción más olvidada puede alterar la historia, convirtiendo amigos en enemigos, causando las consecuencias más inesperadas y un descomunal maremoto de cambios. Remember Time, un pequeño flash donde el tiempo se detiene solo por unos minutos para observar y escuchar el

0: Mediados de los años 90, cuando el hardcore y el sonido rave dominaban las pistas europeas, Bounty Hunter firmaba Wouts, un tema irreverente, potente y con ese carácter desenfadado que lo convirtió en todo un clásico de la cultura de club de la época.
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Seguro que a ti tampoco te queda tiempo para nada. ¿Dónde estabas cuando sonaba esto?

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Nos vamos a los 80, una década de sintetizadores, estética futurista y emociones a flor de piel. A Flozo Sigus firmaba Wisin, un tema emblemático del New Wave que combina melodías envolventes, atmósferas soñadoras y ese sonido inconfundible que marcó toda una era. Un clásico que sigue evocando nostalgia desde el primer acorde.

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0: con claro guiño al mítico de Power de Snap. El estudio de Adri Block, que suelta canciones, vamos, por todas partes, a cada cual más buena. Y encargado una vez más de abrir este nuevo episodio de Hit Clubbing. Sonido Hit Clubbing, estés donde estés, estás en el sitio perfecto, en el sitio ideal. Por delante 120 minutos de house en estado puro. Esto básicamente ya no hay quien lo pare.
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0: Una maravilla que nos pasemos siempre por sala de máquinas antes de sentarnos aquí en el estudio. El personal en sus puestos, los engranajes a tope funcionando. A toda mecha, a toda máquina, para que disfrutemos al máximo de musicón como este que está sonando. Antes de nada, saludos de Frisco, agradecido por la escucha y como siempre...

0: Vaya línea debajo demoledora. Bueno, demoledora no, lo siguiente. Ice Baby, la música de Dian Solo.
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0: ¡Sí! La pasada semana te pinché otro de los remixes. Este tema que he pinchado una tonelada de veces. Vamos, he aporreado el vinilo un montón de veces, En vez de surcos, socavones tenía. Move on, baby, sonido capela. Este es el remix cañero que ha hecho Mike Candice.

0: Rodríguez, el sonido de Moledor en la pista de baile, este Electric Kennedy, el sonido de Alan Dani presente en esta edición de Hip Clubbing.
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0: Nada, llega el tema de la semana, nada, llega Hit Clubbing Classic, pero ahora quiero que escuchéis eso que está recién salido del horno, la versión nu disco del Boogie Wonderland, que han hecho Discotron y HP Beans, ese estreno Hit Clubbing.

0: tema de la semana.
1: Que viene el tema de la semana. Hit Clubbing lo firma West Ray. El remix de House of Prayer de este estupendo Last Night. Escucha y disfruta.

0: del proyecto West Ray alcanza el puesto honorífico del tema de la semana Hit Clubbing y del tema de la semana dando un salto mortal por el túnel del tiempo.
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0: sí.
1: Damos un salto mortal y nos metemos dentro del baúl de los recuerdos. Y mira tú por dónde me he encontrado este maxi single que he pinchado un montón de veces. Ha estado de actualidad hace muy poquito tiempo por esa peli, por el mundo Barbie. Y aquí está el sonido Aqua Barbie Girl desde Hit Clubbing Classic. Clásicos de esos que nunca se olvidan.

0: El sonido Aqua, qué mítico, qué canción más mítica. Temas que nunca pasan de moda. Bar Miguel, protagonista presente en esta edición de Hit Clubbing.
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0: Ya me lo dice mi madre, que de clásicos no vive el hombre. Pues bueno, pues esto entonces está recién salido del horno. Es el proyecto Aurelius con Mavris y se llama Luckier, The Most.

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3: Bueno, pues a veces pasan estas cosas. No sé qué le ha pasado a la canción, pero ahí se ha quedado a la mitad o menos de la mitad. Bueno, pues. Pues cambiamos de historia en previsión, que nos vuelva a pasar lo mismo. Tendré que revisarla y me voy con esto que te lo pinché la pasada semana. Sonido

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2: Claro que sí, porque llega el poderío del británico Who con este Can't Stop infalible en la pista de baile. Atención, porque se te va a meter el ritmo, el movimiento en el cuerpo por absolutamente todo.

0: locura las producciones que hace este hombre. A cada cual más buena, puede ser que sea uno de mis productores preferidos junto a Dave de Can't Stop, la música de Who presente en la sintonía de Hit Clubbing, donde si no, bailoteo del bueno, estés donde estés.
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0: Bueno, con las bromas, una horita casi de Hit Clubbing cepillada, ¿eh? Nos hemos llevado. Ya ha pasado rápido, no rapidísimo. Jimmy Reed, estreno House is Love.

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1: Efectivamente, here we go, Chucky Clubbing. Atención, número 10, entrada en lista. Palabras mayores. La original ya fue número 1 mundial. Y atención, porque a John Newman no se le ha ocurrido otra idea que hacer una nueva versión. Señores, señores, con todos ustedes, Love Me Again, pero no, Love Me Again, Again. Sonido John Newman, entrada en lista directamente al número 10 del Chucky Clubbing. 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Nos la cantas, John.

nuevamente descarga musical total en tus oídos con el Master John Newman. Apunto siempre a su equipo y esta nueva versión de Love Me Again, Love Me Again Again, y a ver si hace otra más, Love Me Again Again Again. Número 10 esta semana en el Cherky Clubbing.

0: a Lady Gaga. Aquí está Dua Lipa poniéndole voz a este temazo super comercialote efectivo en pista de Danny El Harley Two Hearts.
1: Número 8.

0: 7.
1: Adriblock Lizard. Esta es de las imprescindibles vitales. En mi maleta, en mis sesiones, en tu casa, en el coche, donde estés. Vaya pegada.

0: las producciones de las listas de los últimos años. Unas auténticas máquinas de fabricar éxitos. Adri Block, Lizard, éxitos como este. Y te decía que entramos en el universo Adri Block. ¿Por qué? Porque en el número 7 estaba eso. Pero es que en el número 6 Adri Block firma esta estupenda revisión de The Way It Is.
1: Número 6.

0: Número 5.
1: Estamos en el número 5 con Beler y atención, señoras y señores. Bárbara Tucker marcándose este Pure Love.

0: Y el número uno de esta semana te lo trae, como siempre, DJ World Magazine.
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0: ¿Y quién es el número uno de esta semana?
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0: Este es el número uno de esta semana. Aguanta el ritmo si puedes. Alcanza el puesto más alto. El nuevo proyecto de Max Play. Así se llama. Y así suena esto. El live número uno. Chart Hit Clubbing. Escucha y disfruta.
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3: Como me gusta, es una de mis favoritas, de mis preferidas. Es el Together de San Francisco y Steve Martano.

0: 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Legends of House con DJ Frisco, Marcos Peón. Y como máster el set de Eddie Amador.
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0: Enorme siempre.

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4: Cada vez que te la pincho tengo que decirte que es una de las canciones que más he pinchado. El maxi single en vez de surcos tiene socavones del original del Professional We Do de Tori Amos. Esta es la versión que ha hecho Nari y la ha llamado Professional Window. Ya fue tema de la semana.

0: Máquina de fabricar, éxito de fabricar, números uno, este uno más. Professional Window, adaptación del clásico de Tori Amos, Professional Window. Tenía que sonar aquí en Hit Clubbing.
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0: llegamos a destino final. No se olviden absolutamente nada. Recojan su equipaje, aunque ya saben que la oficina de objetos perdidos.
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0: El tipo que era muy borde está suspendido de empleo y sueldo.
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0: Y hay una chica majísima, majísima.
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0: Llegamos a destino final con Ruge, con DJ Rae y este Free My Soul que te voy a pinchar en 10 segundos. Como siempre, saludos de Frisco, agradecido por la escucha. Y en 7 días, si así lo deseas, tú y yo nos encontramos de nuevo a través de tu estación de radio más cercana donde se emita Hit Clubbing. Buen house a todos, sed buenos, hasta la semana que viene. Adiós.

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